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0: cerramos con esta, ¿le parece?
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0: Sirio. Ale Severio.
1: Va.
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0: Sobrino Iván, con mucho cariño.
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Todos chiquititos. Ahora sí se tienen que agachar todos. Hasta que no nos agachemos, no continuamos. Hay que agacharse. Todo es público. Eso sí, la gente está pensando. Agáchense, guacho, ¿no? Negros.

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Bueno, esta me la ha pedido Claudio, que quiere que se la dedique a él, porque es una canción que nos reconoce, que nos une mucho. 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Así que bueno, Claudito, esta canción es para vos. 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

0: sereno. Ale sereno.
1: Va.
2: Y con este corito hermoso nos toca decir hasta el próximo miércoles, como todos los miércoles en un poco de ruido, como tiene que ser la misa.

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0: día, queridos amigos de Cadena Popular Imperio. Y aquí estamos, bien tempranito, como ya es de costumbre, iniciando una nueva semana aquí, en Contacto Informativo.
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0: La temperatura en la provincia de Mendoza es de 10 grados. Y vamos a ver qué tenemos para hoy, lunes 8 de junio de 2026. Parcialmente nublado, predominio de los vientos del sector sur, con descenso de la temperatura, con una máxima de 12 a 13 grados para hoy, una mínima de 7 grados. Así comenzamos.
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0: 6 de la mañana con 25 minutos en la República Argentina. Y vamos rápidamente al encuentro de los primeros títulos que propone la prensa digital mendocina.
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0: En su primer título, Mendoza Post dice: choque frontal dejó un fallecido en Maipú. La peregrinación para despedir al indio no tiene fin y siga hasta el día miércoles, lo que confirmaron. Dos robos en el mismo barrio privado de Godoy Cruz en pocas horas. En fútbol, Godoy Cruz logró un triunfo agónico y emotivo ante Mitre. Senado, sin apoyo para eliminar las PASO, se demora la reforma electoral. Una mujer de Maipú huía de gendarmería, chocó y dejó dos muertos en Tucumán. Retiro de medicamentos, así será el nuevo sistema en las farmacias. El pibe guerrero, el debut soñado a la promesa que ilusiona a los hinchas del Tomba. En otro de los temas, última ruta Ricotero, según lo que manifiestan hoy en este diario.
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0: A esta hora, los títulos federales.
1: Entiendo, Scaloni, la salida de otro jugador.
2: Sí. Abrió ese camino Scaloni en la conferencia del sábado después del partido. Puede ser Valerdi y quizás un jugador más que no llegue, planteó una incógnita. Hay más recuperados, enseguida te doy detalles.
1: Así como se mencionaba el pogo más grande del mundo, el adiós más grande del mundo, así es como titula el diario Popular, en referencia a la multitud que se acerca a despedir al Indio Solari. Convocan a empresas y gremios para renegociar más de 100 convenios colectivos de trabajo. Colapinto, frustrado en Mónaco, llegó decimocuarto, lo penalizaron, cometió errores, tuvo incidentes en la pista y una estrategia que no funcionó. La verdad que Colapinto habló justamente de una carrera frustrante. Sí. ¿Es así lo que se vio?
2: Exacto.
1: ¿Sí?
2: Totalmente así.
1: Escúchalo.
3: Muy frustrante porque no salió nada. Largué bien, después tuve algún que otro ahí casi sobrepaso, pero es imposible pasar y después paramos temprano, perdimos dos puestos en la parada. Después no paró nadie y agarraron la bandera roja para cambiaron gomas con la bandera roja. Lanzamiento me chocó Fernando, me hizo que lo choque a Hulkenberg, un desastre, y después yo choqué a Carlos, que venía lento en el medio de la pista. La verdad que una carrera muy frustrante, un fin de complicado, pero una carrera que podría haber oportunidades, pero como que no las aprovechamos. Y...
1: Otro de los temas en Clarín, llegan más marcas internacionales, Armani, Dolce Gabbana, por ejemplo, ante más de 1 millón de fieles, León 14 dio una misa en Madrid. Lógicamente, la despedida del Indio, un adiós con más de 10 kilómetros de fila para despedir al músico. Indio, título de página 12. La despedida al Indio Solari se convirtió en uno de los duelos populares más importantes.

Y así nosotros queríamos comenzar también rindiendo nuestro homenaje a uno de los grandes valores de la música. En este caso hablamos del indio. Bueno, nosotros desde acá también nos sumamos a esta gran pérdida en Argentina. Bueno, ahora sí, vamos a desglosar los títulos. Murió un motociclista por un choque frontal con una camioneta en Maipú. Un motociclista murió este domingo al anochecer tras chocar de frente con un Ford Escort en un rodeo del medio Maipú. El accidente ocurrió pasada las 19 en calle Don Bosco, a unos 500 metros de ruta 20, y el conductor de la moto falleció en el lugar del impacto. Qué tema, ¿no? Esto es lo que ocurre con los accidentes, vaya a saber. Bueno, está en plena investigación todo esto. Estaremos al tanto a ver qué es lo que ocurrió realmente. Las ventas minoristas mejoraron en mayo, pero el año sigue en rojo. Bueno, hablamos de la inflación, hablamos de la suba en los primeros elementos para el consumo humano. Las ventas de los comercios minoristas PYME cerraron mayo con una mejora respecto al mes anterior, pero todavía están por debajo de los niveles de un año atrás, según el relevamiento mensual de CAME, la Confederación Argentina de la Mediana Empresa. Las ventas crecieron un 1,2% frente a abril, aunque cayeron un 1,2% en comparación con mayo de 2025, en lo que va de 2026. El sector acumula una retracción del 3,1%. ¿Cuándo se va a acabar? No sabemos. Vamos a ver cómo sigue en este caso nuestro país con respecto al incremento y a todo esto que está pasando. Y no alcanza. Los sueldos lamentablemente no alcanzan. La peregrinación para despedir al indio no tiene fin y sigue hasta por lo menos lo que en las primeras horas de hoy dijeron, hasta el día miércoles. Estiman que más de 1 millón de fanáticos podrían pasar por el polideportivo José María Gatica de Villa Domínico. Pidieron que la gente deje de llevar objetos porque queda poco lugar alrededor del ataúd. Fanáticos de todo el país e incluso de países limítrofes llegaron hasta la donde se está velando el cuerpo del indio. Bueno, por otro lado, cambiamos de tema triste. Robos en el mismo barrio privado de Godoy Cruz en pocas horas. Vamos a ver dónde fue esta situación. Claro, lamentablemente esta situación se va en todos lados, no solamente en un departamento. Dos viviendas del barrio Las Pircas fueron robadas en la misma noche con pocas horas de diferencia. Los ladrones se llevaron dólares, euros y joyas. Ahora se investiga cómo lograron ingresar al complejo privado. Hablamos de dólares, euros y joyas. ¿Qué tema? No sabían bien dónde iban los delincuentes. Logró un triunfo agónico y emotivo ante Deportivo Mitre. Bueno, Godoy Cruz que sigue, ¿no?, en la pugna para llegar nuevamente a la primera división del fútbol argentino, y por supuesto con jugadores de su cantera, como en este caso hablan de este pibe Guerrero. Bueno, ojalá que todo le salga bien a nuestro equipo, al Tomba, a Godoy Cruz querido. Por otro lado, sin apoyo para eliminar las PASO, se demora la reforma electoral, dice la crónica. La UCR, el PRO y bloques provinciales no quieren anular las elecciones primarias, que es el principal objetivo de las reformas impulsadas por el presidente Milei. El Senado demorará hasta agosto el debate de la reforma electoral para encarar las negociaciones que permitan buscar una alternativa a la eliminación de las elecciones primarias PASO, que rechaza la UCR, el PRO y algunos bloques provinciales. Y bueno, ya se vienen las elecciones generales el próximo año, y todo esto se maneja en lo que se refiere a la política aquí en nuestro

nuestro país. Una mujer de Maipú huía de Gendarmería, chocó y dejó dos muertos en la provincia de Tucumán, dice la nota. La mujer iba en una camioneta que huía de un control. El vehículo chocó de frente con otro en el que iban cinco hombres camino a un partido de fútbol. Dos de ellos murieron. Una mujer domiciliada en Maipú fue aprehendida en Tucumán después de que la camioneta en la que viajaba provocaba un accidente fatal al intentar escapar de un control de Gendarmería Nacional. El choque ocurrió el sábado a la tarde en la ruta 40. Dejó dos personas muertas y una con heridas graves. Ya está en manos de la justicia este sensible hecho. Lamentable, por supuesto. Retiro de medicamentos, así será el nuevo sistema en las farmacias. El Ministerio de Salud anunció una reforma que modifica el proceso cotidiano en las farmacias de todo el país. Comenzó a aplicarse desde el sábado. Desde este fin de semana, las farmacias de todo el país empezaron a operar bajo un nuevo esquema en vez del clásico troquel de cartón que se contaba o se cortaba del envase como comprobante de entrega. Los pacientes van a validar el retiro de sus medicamentos con una credencial digital desde el celular. La medida fue dispuesta por el Ministerio de Salud de la Nación y a través de la resolución 638-2026 y apunta a modernizar los controles sobre la entrega de remedio con foco en la trazabilidad de las recetas electrónicas obligatorias en gran parte del país desde el 1 de enero de 2025. ¿Qué tema esto, no? De la receta, de modernizar la parte virtual informática. Bueno, realmente medio complicado. Es bueno, tenemos que decir que es bueno porque vivimos en la época digital y cómo no vamos a estar de igual a igual. Pero también tenemos que entender que hay mucha gente grande o hasta adolescentes que a veces no tienen un celular o que no pueden entrar a diferentes sistemas. Pero bueno, vamos a ver qué ocurre con esta situación, con el tema del retiro de medicamentos. Rápidamente nos vamos a una pausa. Ya.

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0: 6 de la mañana con 43 minutos en la República Argentina. Y ahora sí, presentada ya este bloque, nosotros nos vamos a recorrer el mundo rápidamente. La Organización Mundial de la Salud confirma casi 500 casos de ébola en África Central. El país más afectado es la República Democrática del Congo, con 488 contagios y 86 decesos reportados hasta hoy. Cerca de 500 casos de infección por el virus del ébola han sido confirmados hasta la fecha en África Central, donde crece la preocupación por la magnitud que podría alcanzar la epidemia de fiebre hemorrágica, según el último balance de la Organización Mundial de la Salud, emitido el sábado. Y nos vamos a otro tema rápidamente. Irán lanza misiles contra Israel en respuesta a ataques en Beirut. Teherán advierte con represalias más devastadoras mientras Israel suspende clases e Irak cierra su espacio aéreo por 72 horas. La tensión en Medio Oriente escaló este domingo luego de que Irán lanzara misiles contra Israel en represalias por los recientes ataques israelíes en los suburbios del sur de Beirut, el Líbano. El ejército israelí informó que activó sus sistemas de defensa aérea y aseguró haber interceptado con éxito por lo menos los proyectiles lanzados desde territorio iraní. Y desde ahí volvemos al continente americano. Cuba recibe un nuevo cargamento de ayuda humanitaria. Hace 3 días, la ONU alertó sobre la creciente emergencia humanitaria que enfrentan los 9,6 millones de habitantes de la isla. Una donación de 1.700 toneladas de alimentos y otros productos básicos procedentes de México y Belice llegó este domingo a Cuba para la ayuda humanitaria, sumida en una grave crisis económica y social bajo régimen comunista, dice la nota. Bueno, qué tema este, ¿no? El de Cuba no es de ahora, de hace muchísimos años, pero bueno, vamos a ver qué sucede en los próximos días con toda esta situación. Y nos vamos a ver qué pasó el día domingo en Perú. Claro, se venía la segunda vuelta y por lo menos lo que dice la crónica que cierran al cierre de las urnas en Perú, comienza el conteo del balotaje entre Keiko Fujimori y Roberto Sánchez. Más de 2 millones de peruanos fueron convocados el día domingo para volver a votar, ¿no es cierto?, en esa segunda vuelta, y hasta ahora, por lo menos lo que dice el informe a través de la prensa peruana es de que hay una mínima diferencia, casi de un 1% en favor de Keiko Fujimori. Además, se espera que el próximo 17 de julio ya tengamos por lo menos el nombre de quién será el nuevo presidente que llevará el destino de la República Incaica por el concierto del mundo. Hasta aquí, Noticias Internacionales.
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0: Ya a esta hora de la mañana nosotros vamos a recorrer la última parte de noticias y claro, nos vamos al encuentro del diario El Sol. ¿Qué dice en su primer título? El mercado de hongos en Mendoza, de la cocina gourmet al uso medicinal y el debate por la regulación. Y bueno, todo tiene que estar regulado con respecto más cuando son no solamente medicinales, sino también comestibles. Por otro lado, el crimen por error y la confesión para identificar a la banda A. Brian, le preguntaban por qué había disparado. Según el informe preliminar, quiero aclarar que nunca tuve intenciones de herir a nadie, ni mucho menos que alguien terminara muerta. Jamás fui a ese lugar con intenciones de matar y no pensé que esto podía suceder. Pero disparó. Ese es el tema, lamentablemente, el uso del arma. Por otro lado, también dice, lágrimas, rock y una diosa, el indio Solari, hasta que haga falta, dijo familiares del artista. Por eso les anticipamos, ya en nuestra edición de hoy, es muy posible que se prolongue el velatorio hasta el día miércoles. Se habla de más de 1 millón de personas. Por otro lado, la banda de los mendocinos y la ruta del triunfo. Agónico triunfo en el Gambarte. Godoy Cruz lo dio vuelta a la final y se prende en el reducido. Desde acá deseamos de que el Tombita siga adelante y que llegue nuevamente a la primera división del fútbol argentino, acompañado a Gimnasia y a Independiente Rivadavia. Por otro lado, se motivó todo en Filipinas. Un fuerte terremoto de magnitud 7,0 activó una alerta de tsunami. Vamos a tener segura más información en el transcurso del día. Y esto es lo que les decíamos, ¿no? Hace un rato que todos los diarios a nivel internacional reflejan también las elecciones en Perú. Los, por lo menos en boca de urna, le daban una leve ventaja a Keiko Fujimori. Bueno, hay más noticias. Mendoza busca autorizar el delivery de medicamentos de venta libre. Se habla de algunas reglamentaciones, pero también esto va a haber que reglamentarlo. ¿Cómo será esta situación teniendo en cuenta que son medicamentos para la salud? A días del Mundial hubo un tiroteo en la ciudad donde concentra la selección argentina. Estamos hablando en Kansas, Estados Unidos. Bueno, qué nota, ¿no? Después del triunfo ante Honduras, además tenemos que hablar, ya lo explicaban también en los títulos federales, el periodista deportivo, que es una enfermería totalmente el plantel argentino. Bueno, ojalá que todo salga bien. Llegue en condiciones para la edición del Mundial 2026. Bueno, vamos a el Mundial en las aulas. Bueno, como ya habían anticipado algo con respecto a este tema, ¿no? Las aulas de Mendoza, ¿qué podrán hacer los alumnos en las escuelas? Un tema también, porque desde hoy ya, desde hace mucho tiempo, se habla qué es lo que van a hacer, qué es lo que va a decidir, en este caso, no solamente los directivos, sino también desde la Dirección General de Escuelas. Las actividades comenzaron ya, claro, porque ya son los últimos partidos de la selección argentina. Las actividades comenzaron desde el 2 de junio y se extenderán hasta el próximo 3 de julio en los distintos niveles y modalidades. ¿Quieren saber algo más? Dice que la Dirección General de Escuelas envió a todas las instituciones educativas de todos los niveles y modalidades el memorándum correspondiente que da inicio formal al programa. La escuela sale a la cancha, aprende con pasión del Mundial. Bueno, hemos visto que también en muchos alumnos, por lo menos lo que hemos podido observar, y nos cuentan, también nos transmiten, padres de familia, hermanos, cómo se está desarrollando. Por eso dice que aquí la escuela aprende, claro, que enseña, porque se han tocado temas donde aprenden los lugares, de dónde es la selección mexicana, cómo es sus costumbres, etcétera, etcétera, y de todos los países que participando en esta Copa Mundial de Fútbol 2026. Bueno, buen detalle, ¿no? Ese. Por otro lado, la escuela contará con distintas actividades y propuestas modélicas preparadas desde lengua y alfabetización, matemática, educación física, educación artística y tecnología. El programa se extenderá, como lo decíamos, desde el 2 de junio hasta el próximo 3 de julio. Vamos a ver cómo se desarrolla. Todos están expectantes a ver el inicio ya del Mundial. El Mundial en las aulas. Atento. Ya tomó nota de lo que le acabamos de decir, ¿no? Detonaciones en la madrugada, dos jóvenes detenidos en La Gloria con armas de fuego, que se termina allí a toda esta situación, ¿no? De las armas de fuego, la delincuencia, claro que estamos hablando en modo utópico, pero esperemos que así sea algún día. Una mujer murió tras un grave accidente en Maipú. Mega operativo en Maipú. Un detenido y más de 50 animales secuestrados en una causa por abigeato. Bueno, lamentablemente esta situación que, no sé, nosotros no podemos atribuir a la al precio de la carne y todo esto, el faenamiento ilegal, por eso dice abigeato, el secuestro de animales, o por lo menos lo que están haciendo en las zonas rurales de diferentes animales. Bueno, y este mega operativo ha lanzado por lo menos hasta ahora 50 detenidos. ¿Y qué pasó con Colapinto? Habíamos escuchado ya en la apertura a nivel nacional, 15º en el Gran Premio de Mónaco. ¿Qué pasó con nuestro corredor? Lamentablemente no le fue bien y tuvo muchos accidentes, incluso fue penalizado, y esto es lo que sucedió. Dice que según Alpine van a hacer reclamos a la Fórmula 1. Bueno, esperemos que todo sea así, sea todo para bien. Nosotros llegamos hasta aquí con estas noticias, pero sí, vamos a ir a ver qué va a pasar estos días. Realmente muy frío, ¿no? Muy frío. Ya habíamos empezado antes del fin de semana con temperaturas muy bajas, y según los pronósticos nos indican que vamos a tener por lo menos toda esta semana con estas temperaturas. Para hoy le decíamos que va a estar parcialmente nublado, predominio de los vientos del sector sur, con descenso de la temperatura, con una máxima de 12 a 13 grados, una mínima de 7 grados. Para el día martes 9 de junio, parcialmente nublado, con predominio de los vientos variables, con leve ascenso de la temperatura. Estamos hablando con una máxima de 14 a 15 grados, una mínima de 7 grados. Qué mal para todos aquellos que son del team calor, y este frío seguramente no les viene bien, y viceversa, ¿no? Cuando hace mucho calor también tienen problemas los del otro sector, pero no importa, habrá que pasar. Mientras tanto, por ahora nosotros lo que recomendamos desde aquí es abrigarse, a no resfriarse, porque esto viene mal, ¿no? Están totalmente colapsados los efectores de salud para todas las edades, no solamente para niños, sino también para adolescentes y adultos. Claro que hay que tener mucha más precaución con personas que tienen enfermedades de base. Recuerde que el sol hoy, por lo menos lo que nos indica contingencias climáticas, se hará por lo menos visible a las 8:34 minutos y se va más temprano, a las 18:36 minutos del día de hoy. Simplemente decirles muchas gracias por estar con nosotros y buen inicio de semana. Muchas gracias.
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0: nos toca decir hasta el próximo miércoles, como todos los miércoles en Un Poco de Ruido, como tiene que ser la misa.
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0: Acá estamos llegando, llegando, sumándonos a todo lo que forma parte del mundo radial. Y nosotros hasta las 12 del mediodía, si Dios así lo permite, vamos a estar a través de seno.fm/radio/VS Radio. En la plataforma de Seno van a poder encontrarnos en VS Radio, ponen así VS Radio y aparece la radio. Sí, pueden bajarse la aplicación, pueden tenernos cuando, y todo el día 24 horas música latina. ¿Sí? Y cuando tomamos señal por el aire de 99.5 FM Imperio y 98.7 Cadena Popular, nos transformamos y abrimos el panorama a todo tipo de música, exacto, así, a todo tipo de música, porque vamos sumando más queridos oyentes que se van prendiendo a la sintonía de la radio y del programa. Así que bienvenidos a todos los que están, creo que estamos hoy, ya estamos conectados en el aire de 99.5, ¡bárbaro! Que hoy sea un gran día, entonces, como dice Joan Manuel Serrada, abrazo grande para toda la gente que nos escucha en 99.5 FM Imperio y 98.7 Cadena Popular. Buenos días, buena mañana. ¿Cómo anda Roberto? Roberto Suárez en la directiva de 995. ¿Todo bárbaro? ¿Todo bien por ahí? Sí, perfecto. Bueno, nosotros de este lado vamos preparándonos porque, bueno, es así como se dice, como se da a conocer el hecho de que podamos ahí ir sumándonos con todo aquello que marque fundamentalmente el hecho de la buena energía, el hecho de que marque también un día más para poder disfrutar y poder compartir. Así que buenos días, buena mañana, buena jornada.

Fantástico, ahí vamos sumándonos todo el equipo desde 99.5 FM Imperio y 98.7 Cadena Popular, regulando todo, estamos dejando todo acorde, ¿no? Sí, vamos bien hasta acá, vamos bien, perfecto.

Señoras y señores, bueno, hoy vamos a ver si podemos, si salimos por YouTube, aunque sea sin la cámara, aunque sea, claro, exacto. Bueno, después de las 11 de la mañana, me dice la gente de producción, perfecto. Después de las 11 de la mañana vamos a estar a tener la posibilidad de salir un rato, de compartir, de charlar. Así que buenos días, buena mañana, buena jornada. El pronóstico nos indica que vamos a tener 9 grados 3 décimos de temperatura a esta hora, cubierto con llovizna el cielo. A las 9 de la mañana con 27 minutos el cielo se encuentra con una humedad del 97%, la presión 928.1 hectopascales, el viento en calma, la visibilidad de 10 kilómetros, la máxima probable para este día 12 grados, va a estar así nublado, mayormente nublado durante toda la jornada, no hay demasiadas probabilidades de precipitaciones, pero sí va a estar nublado, aunque mayormente nublado, predominio de los vientos del sector sur con descenso de la temperatura, precipitaciones aisladas y nevadas y neblinas en matinales, máxima 12 grados, es lo que indica contingencias climáticas para este lunes. Así va a estar durante toda la jornada. Para mañana martes, parcialmente nublado, predominio de los vientos variables con leve ascenso de la temperatura, una máxima de 14 grados y habrá nevadas en cordillera. Así está sumándose los datos del Servicio Meteorológico Nacional, también Alta Montaña nos está informando desde prensa de Gendarmería Nacional que el Sistema Integrado Cristo Redentor para esta jornada se encuentra por el momento habilitado para todo tipo de vehículos de 9 a 21 horas, desde Argentina de 9 a 21 y de Chile de 8 a 20 horas. Para transporte de cargas, ómnibus y particulares, en Uspallata hay 0 grados, Punta de Vaca 8 grados bajo cero, Puente del Inca 11 grados bajo cero, en Las Cuevas 12 grados bajo cero, el Paso Pehuenche se encuentra habilitado de 9 a 19 horas, según lo que indica prensa de Gendarmería Nacional. Sistema Integrado Cristo Redentor habilitado de 9 a 21 y en Chile de 8 a 20 y el Paso Pehuenche de 9 a 19 horas. Así arrancamos, algunos en pijama, hay otros viajando, trabajando, hay otros que están disfrutando de la llovizna en algunos sectores, así que veremos, día nublado, día gris, pero está como para unos matecitos, un cafecito, unas sopaipillas, un cafecito con leche, sí, un yerbiadito con algo caserito, riquísimo, especial, exacto, un bizcochuelo casero, una pasta frola, qué rico, algo dulce, así como para empezar la mañana. 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
1: Le mandamos un abrazo grande a Lucy, a la pequeña Lucy que está escuchando la radio y quería disfrutar de este tema de Daniel Magal haciendo cara de gitana, exacto. Y esta es una canción del año 1978, imagínate. Abrazos grandes para Lucy, a toda la familia que están empezando la jornada. Dice saludos, que tengan un hermoso comienzo de semana igualmente, Lucy. Besos grandes, ¿sí? Y hay una mujer que también canta esta canción, ¿sí? Una bella dama que siempre, ayer la vimos, estábamos, pudimos almorzar juntos, charlar un rato. Es la bella Andrea, que se levanta a veces cantando esta canción, cara de gitana. Le mando un beso muy grande para Andrea, ¿sí? Para mi querida viejita, un beso muy grande para ella.
0: 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Es esta mi canción desesperada.
1: De esa época, ¿no? Claro, de la época de Daniel Magal, de Leo Dan, de Palito, de Tormenta, de tantos otros éxitos.
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1: Seguramente debe estar recién despertándose, pero le mando un beso muy grande a ella, a Adri, a Celita. Ayer estuvimos charlando, un abrazo grande para alguna de mis hermanas mayores que siempre andan ahí sumándose, ¿sí? Sí, hacemos videollamada ahí con mucha gente, así que bueno, está bárbaro. A las 9 de la mañana con 37 minutos, siempre es lindo tener ese mimo y ese corazón lleno de música, porque una canción puede traerte buenos recuerdos, buenos momentos, buenas historias, puede traerte buena energía y puede empezar a levantar tu día de una manera distinta, como este tema de Leo Dan.

0: 9 de la mañana con 42 minutos, el señor de la voz y Roberto Franco con Los Iracundos y Te Has Quedado Sola, otro de los temas que hoy proponemos aquí en Una Buena Señal.
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0: Ya venimos de las efemérides mientras escuchamos a Vagabundo. Gustavo Lima y Luis Fonsi hicieron esta canción que suena muy bien y que estás disfrutando aquí en Una Buena Señal. 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
0: 9 de la mañana, 52 minutos. Bueno, estamos con vos a través de el 261-657-9728. Ya vienen los mensajes, las efemérides también de este día. Así que no te preocupes. Vamos a sumarnos con esas buenas canciones mientras desayunás, preparás el mate, arrancás tu día. Nosotros invitamos a la Delio Valdés. La cancioncita se llama para ponerle un poco de sol y de ritmo a este día nublado, pero con muchas ganas de arrancar bárbaro este día lunes, 8 de junio de 2026.

0: 10 de la mañana con un minuto en la provincia de Mendoza. La jornada se va a presentar nublada, pero a partir del mediodía va a ir mejorando, según lo que dicen los especialistas del Servicio Meteorológico Nacional. El cielo se encuentra cubierto con lloviznas, hay 9 grados 4 décimos. Nos escribe Ale, dice, acá por el lado de Luzuriaga está lloviendo bastante, está lloviznando, hay 95% de humedad, el viento en calma, la visibilidad reducida a 10 kilómetros debido a esta neblina. La máxima probable 12 grados, según lo que está indicando el Servicio Meteorológico Nacional, y Contingencias Climáticas indica que el pronóstico para hoy será mayormente nublado, predominio de los vientos del sector sur con descenso de la temperatura, precipitaciones aisladas y neblinas matinales.
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0: Los Palmeras y la Sole con La Suavecita. Vamos a ir a la tanda y cuando regresemos venimos con las efemérides, los mensajes que están entrando, y saludamos a toda la comunidad de Una Buena Señal que ya está con nosotros disfrutando de VS Radio y por el aire de 99.5 FM Imperio y 98.7 Cadena Popular. ¿Te quedás con nosotros un rato más? ¿Sí? Hasta las 12 del mediodía. Fantástico. Tomamos unos mates, preparamos algo, un cafecito con algo que haya quedado del fin de semana, algo dulce.

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0: las 10 de la mañana con 18 minutos, aquí venía girando Los Auténticos Decadentes, Simón Lafuerte haciendo Amor, sonando a esta hora, día nublado, pero con muchas ganas de ponerle buena energía a esta jornada, arrancando muy bien el lunes 8 de junio de 2026. Vos te vas sumando con nosotros al 261-657-9728. 261-657-9728, 261-4545047, y te vamos escuchando.
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2: Hola, hermanito Nico, bueno, buen lunes para vos y toda tu gente, Nico. Bueno, nosotros acá escuchando la radio, yo recién llego del mercado, así que bueno, a escuchar una buena señal. Quiero mandarle un saludo para todos mis compañeros, Nico, que están escuchando la radio. Y es lindo pasar por una cámara y sentir el equipo que está, una buena señal, así que me alegra eso. Así que bueno, le quiero mandar un saludo a todos ellos, Nico. Para la Cámara 7 que están trabajando, oficina de calidad, oficina administrativa, portería, frigorífico. Así que bueno, hermano, pasala bien, Niquito. Bueno, sabés que acá te queremos mucho, Nico.
3: Muchas gracias, querido Rusia. Un abrazo grande para vos, a toda la gente que está trabajando ahí en el galpón, en diferentes sectores, en diferentes áreas. Gracias por escucharnos, gracias por estar y por compartir con nosotros esta buena señal. Que tengas el mejor de los días y que tengas, por sobre todas las cosas, un buen comienzo de semana. Buena jornada, buenos días.

bueno, a esas personas hermosas que hacen del programa también junto a Nicolás un excelente programa. Te voy a mandar un beso grande, Nicolás, y te voy a pedir una canción de que es un estreno de Carlos Rivera, Lluvias de Mayo. Espero escuchar el tema. Te mando un beso grande y bueno, si Dios quiere nos hablamos mañana. Yo soy Paola Carolina y hoy día te estoy escuchando de acá desde mi casa junto a mi hijo Zenón. Un beso grandote.

0: Bueno, muchas gracias por el saludo, muchas gracias por participar y ser parte de esta buena señal. Viene bárbaro, viene bárbaro. Y un abrazo grande. Gracias por sumarse al 261-657-9728, 261-4545-047. Y también en el Facebook de VS Radio y también en el Instagram de VS Radio, ahí nos van encontrando, ¿sí? La comunidad que se suma, Miriam Torres, le mandamos un abrazo muy grande. A Blanca, que también comparte con nosotros esta buena señal. A Gustavo, que desea un muy buen día, a Paola, que también deja su mensaje y comparte esta buena señal con nosotros, a Luis.
1: Buenos días, comunidad, ¿cómo están? Hola, Luis. Les regalo un poquito de ese sol suave que está saliendo y cálido, pero bueno, sigue nublado y lloviendo, verán los vidrios acá.
0: Córdoba, Chaján, mirá.
1: Mi ropa toda mojada y llena de la pelucita del maíz, que la pelucita de Chajanita. Pero bueno, ahí quiere asomar nuestro amigo Sol.
0: Gracias, querido Luis. Mira, y nos manda un video, todo, ya lo vamos a subir a nuestras redes. De verdad, muchas gracias. Alita, que también dice, buenos días, hay que despertar con fe, sonreír con esperanza y vivir con gratitud. Un abrazo muy grande, Alita. Gracias por compartir con nosotros esta buena señal. Lila, que nos manda una foto y nos dice, lunes, la vida es un resumen de 5 palabras. Dios, salud, amor, alegría y esperanza. Que el primero siempre te cuide y el resto nunca te falte. Bendecido inicio de semana, que Dios te bendiga, nos escribe Lila y Raúl Romero. Abrazos grandes. Pablo, que nos escribe, dice, vine algo especial, el fin de semana estuve de cumple, te mando fotos de sopaipillas y algunas cositas dulces que vos decías, pero además, algo romántico, viene bárbaro para las muchachas que están trabajando en el local. Un cariño grande. Bueno, Carlos Rivera y un león marinero se juntaron para hacer Lluvias de Mayo y suena como estreno en una buena señal, lo pedías, lo programabas y está en este lunes poniéndose en el aire de la provincia.

0: mandamos un abrazo muy grande a Pablo, que está escuchando la radio. Dice que le encanta esta canción. Saludo enorme para Pablo, que comparte junto a Lucy esta buena mañana. Y sonaban los niños que cantaron con José Luis Perales esta canción, que es un himno para todos esos pequeños, ¿sí? Que canten los niños. José Luis Perales, tema dedicado para Pablo, de parte de Lucy, y a Lucy y Pablo un abrazo grande. Gracias por estar con nosotros, sintonizando 99.5 FM Imperio y 98.7 Cadena Popular.
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0: Las 10 de la mañana con 37 minutos, seguimos sumando buenas canciones a esta hora, mientras te vas despertando, mientras estás planificando tu semana. Será una semana larga hoy, la próxima creo que viene semana corta, pero hoy viene completita, ¿sí? Se viene el Día del Padre, se vienen eventos, se vienen también las vacaciones, pero de eso te vamos a contar en el transcurso de los próximos días. Por ahora, te cuento que el Sistema Integrado Cristo Redentor está habilitado para todo tipo de vehículos en Argentina de 9 a 21 horas, en Chile de 8 a 20, para transporte de cargas, ómnibus y particulares. En Uspallata, 0 grados esta mañana, Punta de Vacas, 8 grados bajo cero, en Puente del Inca, 11 grados bajo cero, y en Las Cuevas, 12 grados bajo cero. El Paso Pehuenche se encuentra habilitado de 9 a 19 horas. Algo importante que nos hace llegar prensa de alta montaña, Osvaldo Valle, los días 9, 10, 12, 13 y 14 de junio se esperan nevadas de importancia, así que por lo tanto se irá informando las condiciones de transitabilidad segura que podría derivar en la suspensión del tránsito del Sistema Integrado Cristo Redentor. Por lógica, si se cumplen los pronósticos, el paso internacional puede que quede cerrado. Así que atención a esta info, los días 9, es decir, mañana, 10, 12, 13 y 14. No incluye el 11 por ahora, no sabemos por qué, pero los días 9, 10, 12, 13 y 14 de junio se esperan importantes nevadas en alta montaña, y esto podría

0: complicar el tránsito, la transitabilidad para llegar al vecino país de Chile, así que hay que estar atentos a lo que nos dice el pronóstico y también la información desde alta montaña por la suspensión del tránsito en el sistema integrado Cristo Redentor, que puede llegar a suceder si se complica el mal tiempo y se intensifican las nevadas en alta montaña, ¿sí? Estamos, hace mucho que no viajas, ¿sí? Que no vas al vecino país. Bueno, sería bueno en algún momento que te hagas un viajecito, pero tenés que programar. Es complicado en el invierno por esto mismo, de que caen nevadas, se cierra el paso internacional y te tenés que quedar 2 o 3 días más varado por ahí. Por ahí es más lindo ir en el verano, pero hay gente que dice, bueno, busca, engancha justamente los días del pronóstico que está bueno en alta montaña y pasa, ¿no? Además la montaña tiene eso, llegás a alta montaña y entras a ver toda esa inmensidad, llegás ahí a los Libertadores, vas llegando a la frontera y es maravilloso, ¿no? Es maravilloso ver todo ese paisaje increíble y cuánta buena energía te carga un viaje. Si no sabes qué hacer, viaja, ¿sí? Si no sabes qué hacer con tu plata, viaja, agarrás hoy, sacate un pasaje y andate a cualquier lado. Ayer hablaba un rato con una de mis hermanas, tengo mis hermanas mayores, que por ahí charlamos, ¿sí? Con Chelita, contándome toda la rutina de la vida, ¿viste? De estar trabajando en un hospital, de ser jefa de servicio y lo demás, de repente, y muchas cuestiones personales, decís, de repente tenés que hacer algo, le digo, viaja, ¿qué puedo hacer? Viaja, le digo, sacate un pasaje mañana, pedite licencia, viaja. Andate a algún lugar tranquilo, la montaña, conocer otra gente, otra provincia, si podés otro país, no, pero eso es lo más lindo, es la inversión más bonita que tenés de poder viajar, así que hay que hacerlo y hay que darse el gusto, ¿estamos? Mate de por medio, estamos escuchando la radio. Te mandamos un abrazo grande, Nico. Somos Carla y Rubén. Estamos acá en el negocio escuchándote. Un abrazo grande para Carla y Rubén. Saludos enormes. Gracias por escucharnos. Buenos días por acá. Felices con Amircito, que hoy está cumpliendo 5 meses de vida con nosotros. Un tema de Daniel Agostini, hijo. Gracias, que tengas buen día. Nos escribe Marcela. Un abrazo grande para Marcela. Al pequeño Amir, felices 5 meses. A Maxi, un cariño grande, mirá la familia, se hace grande y va creciendo los niños. Aprovechenlo y disfrútenlo. Abrazo grande para el pequeño Amir, sí, para Amir, a Marcela, a Maxi. Felices 5 meses. Qué lindo. Y es un oyente nuevo de Una Buena Señal. Mirá qué bien, ¿ah? ¿Eh? Es sobrino nieto, una cosa viene así, ¿no? Uno ya se siente canoso. Pero qué lindo. Un abrazo grande para el pequeño Amircito, a Marcela y Maxi. Felicitaciones, cuídenlo mucho y denle todo el cariño y el amor posible del mundo, ¿sí? Saludos para ustedes. Bueno, hoy viene así la mañana, estamos escuchando la radio, somos José y... acá me ponen... Ah, bien, no entendía bien. José y Laura, estamos escuchando la radio en Maipú. Si podés poner algo más de Carlos Rivera, estamos disfrutando de la radio juntos y compartimos con ustedes esta buena señal. Nos gustaría que también pases algún tema de recuerdo. Un abrazo grande. Bueno, enseguida se vienen las informaciones y las efemérides a esta hora de la mañana. Y vamos a despertar, vamos a desandar canciones, por supuesto.
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0: Para el pequeño Amir, para Marcela y Maxi, felicitaciones a toda la familia. Por estos 5 meses del pequeño Amir. El Dani Agostini. Y bueno, ponele cumbia entonces a esta hora por la más popular 99.5 FM Imperio y 98.7 Cadena Popular. Esto se llama Hijo, con una letra fantástica. Estás escuchando con nosotros hasta las 12, radio en vivo y es una buena señal.

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Pichín, el mago y la nueva luna sonando con Qué Bonito. Claro que sabemos mucho también de esto, pero se disfruta. Hoy un segmento de cumbia, van los tres al hilo, ¿sí? Pasó el Dani Agostini, pasó la nueva luna. ¿Quién se viene ahora? ¿Se viene el clásico? ¿Se vienen los charros? Perfecto, para cerrar, probablemente si vos querés escuchar algo más de cumbia, algo de cuarteto, algo de rock nacional, folclore, música ciudadana, ya se vienen las efemérides. Bueno, todo esto también lo escuchás en la 99.5 FM Imperio y 98.7 Cadena Popular. Estamos haciendo todo para que arranquen muy bien el lunes. Claro, también enseguida se vienen los tres románticos de la mañana, 10:50 en la provincia de Mendoza. Estás trabajando, estás a full, hiciste una pausa, te tomaste un mate y escuchás a Los Charros, año 2011. El material se llamó Corazón de Papel, Amores como el Nuestro.

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1: Buen día, mijito, ¿cómo ando? ¿Qué, Nico? ¿Qué dice? Acá estamos nosotros, está nublado, está lloviznando, pero hemos tenido que salir a trabajar un poco. Vimos cómo se ha estado nublando anoche, hemos tenido cuidado también que no caiga una helada. Pero bueno, el frío es así, mijito. Así es, cuando usted quiera, me avisa nomás. Acá me han prestado el teléfono, por eso le mando los mensajes. Para decirle que tengan una buena semana, un saludo para todos los oyentes. Y páseme algo de folclore si usted puede. Le mando un abrazo, mijito. Tenga buena semana. Está bueno escucharlo siempre y que siga adelante. Eso es una buena señal, mijito. Abrazo. Saludo para toda la audiencia.

0: buen inicio de semana. ¡Feliz lunes para todos! Querido Rusia, saludo a sus compañeros, a los trabajadores que tiene al lado. Le está hablando Lila de Gutiérrez Maipú, saludo a toda esa gente linda que se levanta temprano a trabajar. Bueno, también quiero saludar a Paola, a la Ale Bellón, argentino, Robertito, Miriam y Ricardo, Luisito de Chaján, Luisito, cuídense la garganta, no tome tanto frío, querido. Acá Lila le está mandando un abrazo a la distancia a todos, Blanca, Lita y a todos que falta nombrar. ¡Qué lindo! La gente que tenés, Nicolás Tolaba. Y acá Lila y Raúl te estamos saludando. Que tengas una especial semana. Que andes súper bien. Y te cuento que ayer estuve con Mari Sarmiento almorzando locro. Te esperé también y esperé a la cuñada. Esperé a mucha gente, pero no vinieron porque hacía frío. Ese es el problema de mi cumpleaños, que no vienen porque tienen frío. Bueno, pero acá era un horno mi casa, porque había mucho calor de amor, de corazón, de espíritu. Bueno, Nicolás, que el Señor nos bendiga y nos ilumine. ¡Pum para arriba! Está hablando Lila de Gutiérrez Maipú, la riojana. ¡Viva Cuyo!, dice Robertito. Y el tema que pido es Préstame a mi padre de los Quijanos. Hace 50 años perdí a mi abuelo y quiero escuchar ese tema. Cariño, Nicolás Tolaba, te quiero un montón. Cuídate.
1: Gracias por los mensajes, les mandamos un abrazo muy grande, Lila. Gracias, espero que la hayas pasado muy bueno. Ayer tocó visita y cuidado a mamá, compartir un poco más en familia, pero ya no podemos llegar. Teníamos muchas invitaciones, muchos compromisos. Además, también estábamos invitados a algunos eventos por el Día del Periodista. Bueno, pegamos el faltazo, quedamos en algunos encontrarnos entre la semana. Así que le mando un abrazo grande a muchos colegas que están disfrutando de este día, a pesar de nublado, a pesar de estar todo cuestionado también con el tema del periodismo, pero hay muchos que hacen informar, buscar la verdad, preguntar, repreguntar, porque está bueno que uno como argentino debe saber qué sucede, cómo administra el dinero las autoridades, ¿no? Pero bueno, es un tema que es muy sensible en estos últimos tiempos, porque bueno, hay también aquellos que trabajan para poder lograr la paz y la armonía con toda la sociedad, y hay otros que, bueno, tienen otro tipo de intereses. Entonces, bueno, está cuestionado eso, pero desde ya, siempre en busca de la verdad, siempre en busca de ser la voz de aquellas personas que no pueden tener voz o que no tienen un micrófono a mano, ahí están los periodistas. Así que un abrazo muy grande para todos aquellos, ¿sí? Periodistas que trabajan, yo tengo muchos colegas, muchos trabajadores y a los que tenemos probablemente una raíz de locutores, pero también tenemos un rol de periodistas porque formamos opinión, también estamos, ¿no? Siempre al servicio para escucharlos, para saber cuáles son los inconvenientes que hay, tanto en el departamento de Guaymallén, como en la provincia de Mendoza, como en la Argentina, y analizar y hablar y charlar, y ver también, o tener otra mirada de las cosas que suceden en nuestra querida provincia y en nuestra Argentina. ¿Qué sería si no tuviéramos la información, ¿no? Por ahí como que nos ocultarían un montón de cosas. No saldrían a la luz casos de seguridad, de inseguridad, de casos de corrupción, casos de administración fraudulenta. ¿Qué sería tampoco si el periodismo, si nadie dijera nada de esos problemas cotidianos que uno tiene que solucionar o que las autoridades tienen que solucionar, si nadie cuestiona, si nadie pregunta, si nadie repregunta, si nadie pone en el tapete, ¿no? Casos acá en nuestra querida Guaymallén, como por ejemplo todavía siguen y se ha llevado a cabo más allá de la justicia, también a través del periodismo y de la opinión pública, situaciones como la de los corralitos, la de los afluentes cloacales, el hecho de la inseguridad que sigue siendo a la orden del día, el hecho de las calles que muchos vecinos reclaman, piden también por el hecho de que se terminen ciertas obras. Hay vecinos que llevan muchos meses con sus frentes cortados, sus calles cortadas, y no hay una agilidad en el hecho de terminar esas obras, ¿no? Bueno, y así y un montón de otras situaciones, irregularidades que han salido a través de la investigación periodística. Así que está bárbaro reconocerlos. Querida Lila, gracias por estar y compartir. Esperamos que le hayas pasado muy, muy bien y que hayas tenido, por sobre todas las cosas, ese afecto. Sabés que el afecto nuestro siempre lo tenés, siempre está presente, y que de alguna manera te acompañamos las veces que se pueda. Ya vendrá la juntada. Las 11 de la mañana con 3 minutos. Los Quijanos, Préstame a mi Padre. Con ellos nos vamos a la pausa y enseguida regresamos.

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el señor Luis Miguel que suena en Una Buena Señal. Un popurrí de sus mejores canciones aquí en 99.5 FM Imperio y 98.7 Cadena Popular. Estamos por el aire de la más popular hasta las 12 del mediodía. Hoy día lunes, un poco más remolones que de costumbre, pero con buenas canciones y poniéndole seguramente un toque especial a esto, ¿sí? Los recitales de Luis Miguel tienen lo suyo, ¿no? Tienen lo suyo, por supuesto, escucha esto. La ovación a lo largo de toda su carrera. Los boleros, las baladas, los temas románticos, los temas de playa, de mar, todo aquello que destacó nada más y nada menos que al señor Luis Miguel. 9 grados 7 décimos de temperatura, la humedad corresponde al 97%, la presión 928.8 hectopascales, el viento en calma, la visibilidad de 10 kilómetros, la máxima probable para hoy 12 grados. La mañana tiene lloviznas, en la tarde mayormente nublado, hacia la noche también estará mayormente nublado. Esta semana va a estar, según lo que data el Servicio Meteorológico Nacional, así: para el martes una mínima de 6, una máxima de 13, para el miércoles una mínima de 7, una máxima de 13 grados. Según contingencias climáticas en la provincia de Mendoza, para este lunes 8 de junio, mayormente nublado, predominio de los vientos del sector sur con descenso de la temperatura, precipitaciones aisladas y neblinas matinales, una máxima de 12 grados, una mínima de 7 grados. Para mañana martes, parcialmente nublado, predominio de los vientos variables con leve ascenso de la temperatura, nevadas en cordillera, máxima 14. Hay una alerta por parte de el Servicio Meteorológico Nacional y también desde Gendarmería de Alta Montaña. Posiblemente, si cae mucha nieve en alta montaña, se cierre el paso internacional Cristo Redentor. Ahora mismo está soleado en alta montaña. El sistema integrado Cristo Redentor está habilitado para todo tipo de vehículos particulares. Roque Carranza, Argentina, sin demoras. Atención, desde el túnel internacional a Complejo Los Libertadores, no hay demoras, no hay filas de vehículos en la ruta. Se han tomado todos la mañana del lunes para hacer el paso internacional Cristo Redentor. No hay mucha gente, no hay nadie, no hay demoras, así que está tranqui, está soleada la montaña y de alguna manera empieza muy bien. Vamos a ver cómo sigue en los próximos días, o por lo menos para mañana, que está pronosticado.

las 12 de la mañana con 30 minutos. Hay canciones que podés pasar de Luis Miguel. ¿Tenés llamarada? Nos escribe Gabriel, que quiere dedicárselo a Mónica. Están juntos escuchando la radio, trabajando, haciendo algunas cosas en casa y disfrutando de 99.5 y 98.7. Por supuesto, lo invitamos al queridísimo Luis Miguel con llamarada a las 11 de la mañana con 32 minutos.

0: las 11 de la mañana con 41 minutos en la provincia de Mendoza. Hay mucha información de esta semana, del comienzo de esta semana, y probablemente vos estás un poco informado con respecto, por ejemplo, a lo que sucedía la semana pasada, que dábamos la información de la muerte del Indio Solari. Entre homenajes, emoción, comenzó esa despedida desde las 10 de la mañana de ayer. Miles de personas se acercaron al polideportivo José María Gatica de Villa Domínico, en el partido de Avellaneda, para darle el último adiós. La despedida al Indio ya comenzó. Todo el mundo está peregrinando en paz hasta donde él espera y dejándole ofrendas, cantos, aplausos y lágrimas. Habrá tiempo para que nadie se quede sin su adiós, dijo la familia a través de un comunicado. La familia agradeció el acompañamiento popular al velorio del líder de Patricio Rey y sus redonditos de ricota. La concurrencia al microestadio Gatica de Avellaneda es incesante y llegó a formar una fila de más de 80 cuadras. Sigamos despidiéndolo así, tal como merece, porque se lo ganó en familia, en paz, hermanados por la belleza que coló en nuestras vidas. Hay lugar para todo y todos los que quieran darle forma a su adiós. Bueno, ni la lluvia de anoche frenó la despedida del Indio Solari, aunque hubo chaparrones intensos en varios momentos. Miles de ricoteros siguieron haciendo fila bajo el agua, con banderas, bombos, canciones. La organización destacó el comportamiento de los asistentes y la multitud que continuó llegando pese al mal tiempo. Hoy la concurrencia sigue siendo masiva. El gobernador de la provincia de Buenos Aires, Axel Kicillof, decretó 3 días de duelo provincial tras el fallecimiento del Indio Solari. Este acontecimiento pone al indio y a su relación con la Argentina y con su pueblo en otro lugar, dijo. La medida establece que la bandera bonaerense permanezca izada a media asta en todos los edificios de la administración pública provincial. Esto lo dictaminó Axel Kicillof, que confirmó la presencia de puestos de salud, sectores de hidratación, defensa civil y bomberos, para garantizar la seguridad de las miles de personas que asisten a la despedida del indio. Mientras que la Municipalidad de La Plata también decretó 3 días de duelo por el fallecimiento del Indio Solari, el ministro de Seguridad bonaerense, Javier Alonso, confirmó que pasan 15.000 personas por hora por la capilla ardiente. La diputada nacional de Unión por la Patria, Cecilia Moró, cuestionó la decisión del gobierno de Milei de no habilitar el Congreso para la realización del velatorio del Indio Solari. El gobierno negó el Congreso por una decisión política con un fuerte contenido ideológico. Representantes de Abuelas de Plaza de Mayo, Madres de Plaza de Mayo e hijos colocaron pañuelos blancos sobre el féretro del Indio Solari. Bueno, hubo muchas críticas también con respecto a la decisión del gobierno, que hasta los periodistas se manifestaron en Radio con Voz en 89.9 de Buenos Aires, la editorial de Ernesto, que da a conocer también su postura, y acá lo vamos a escuchar.
1: Respecto a este tema, Indio Solari era un artista peronista. ¿Cuánto de lo que había ayer era kirchnerista o peronista? Y valen todas las respuestas ahí. Todos aquellos que creen que una persona por ser kirchnerista merece ser despreciado, lo que pasó ayer muestra que mucha gente no cree así. Cree que una persona que es kirchnerista puede ser despedida masivamente y adorada. Ese acercamiento es mucho más desafiante para que cree que todo kirchnerista es un ser despreciable. ¿Y cómo te parás frente a eso? Frente a una demostración tan categórica, taxativa, masiva, imponente, de que eso, como vos decís, hay una cantidad gigantesca de gente, Messi, por ejemplo, que no lo piensa. ¿Por qué razón el silencio de Milei? Es un tipo que se quedó paralizado frente a un fenómeno así. Y es muy impactante. El miedo a la irrupción de las hordas queda totalmente desactivado cuando vos ves lo que pasó en Avellaneda, con las enormes, y ni un solo incidente. ¿Qué habrá pasado? Y tal vez que vos pensaste que tu pueblo no era como vos pensabas que era. Ahí tenés la barbaridad del conurbano. ¿Por qué no lo homenajeó? Porque Milei ve en él un cuca, un peroncho, un zurdo. Él no ve un músico, él ve todo aquello que él odia, o que él desprecia, o que su gente desprecia, y entonces no lo homenajea. Al valiente Milei, totalmente, pero arrinconado por este fenómeno, porque es chiquito, porque es sectario, porque es intolerante, porque es incapaz de entender que haya gente distinta a él, gente que le desobedezca, gente que en la puta batalla cultural de ellos no entra. Me llamó la atención el silencio del gobierno nacional y la actitud del gobierno de la ciudad respecto a este tema. Indio Solari era un artista peronista.
0: Bueno, Ernesto Denenbauen, en su columna, habló sobre la ausencia de una despedida oficial. Por lo menos, creo que el respeto de decir se fue un artista que movió multitudes, lo que sea, probablemente, pero pero tildarlo de esa manera, hoy salieron todos los periodistas en el día también, se sintieron identificados por el hecho de todas las los agravios que tuvo el presidente con los periodistas, pero además tocar un tema tan sensible como es el de un artista, sea haya sido quien haya sido, ¿no? Bueno, en esto pone en reflejo el hecho de esa manera clasista que se tiene de no homenajear a un artista pese a su ideología o pese a lo que pese en algún momento, y tampoco fue y lo dijo así tan abiertamente, el Indio Solari era un artista que movió multitudes, cientos de miles de personas a lo largo y a lo ancho de la Argentina, e hizo el pogo más grande del mundo, y se lo reconoce por ser uno de esos artistas que marcó la historia de muchos argentinos, su época, su adolescencia, su juventud, y que todavía sigue, ¿no? Ricoteros, que marcaron los Redonditos de Ricota, son parte de la historia de rock nacional. El Indio Solari era una de esas personalidades, y bueno, el hecho de que muchos en Twitter, muchos funcionarios políticos, mucha gente dio a conocer su pésame, sí, pero el gobierno hizo lo contrario, y esto hoy por hoy los periodistas están poniendo en cuestión eso, ¿no? De ir en contra de cierto sentimiento popular que conlleva, o solamente el presidente quiere ser protagonista, digamos. Hay muchas aristas que se están tejiendo y que están opinando en las redes sociales, que como sabemos es un mundo aparte, es un universo distinto. Pero bueno, la cosa es que se está despidiendo a el creador de los Redonditos de Ricota, al Indio Solari, y que dio mucho que hablar, ¿no? Y que dio mucho que hablar, y que verdaderamente se identificó con el pueblo, y salieron, a pesar de la lluvia en Buenos Aires, a pesar de todo aquello que verdaderamente uno dice con el tiempo y las inclemencias y todo, salió la gente a despedir a su artista, aquellos que cantaron sus canciones, que hicieron poco, que pudieron ir a sus recitales, que consumieron su música, que de alguna manera también identificaba o identifica a la Argentina ante el mundo. La despedida del Indio Solari, la muerte del Indio Solari a los 77 años, dio que hablar y va a dar mucha tela para cortar seguramente a lo largo de los próximos días, con las investigaciones periodísticas, con las definiciones de tanto del gobierno, de funcionarios o de personalidades públicas, de un lado o del otro, pero que se manifiestan y que están en la conversación. Lo que sí se recuerda a uno de esos artistas que marcó una época, un tiempo, dejó una huella imborrable en cada argentino con su música, con su arte. 11:49 minutos.

las 11 de la mañana con 54 minutos. Jijiji. Sonando el Indio Solari, los Redonditos de Ricota, en uno de sus tantos recitales. Bueno, a esta hora nosotros vamos cerrando también, pero contándote de que hoy se recuerda, se conmemora, nada más y nada menos dentro de las efemérides de este día, el nacimiento de Edmundo Rivero, 1911, nace en Valentín Alsina, una de las voces emblemáticas de la historia del tango. Edmundo Rivero destacó con su registro grave y profundo, cantó las milongas de Jorge Luis Borges con música de Astor Piazzolla en el disco El Tango, editado en 1965. Día como hoy del año 1970, la caída de Juan Carlos Onganía, la Junta de Comandantes remueve a Juan Carlos Onganía de la presidencia de la Nación. El dictador, que soñó con gobernar 20 años, no llega al cuarto aniversario del golpe que derrocó a Arturo Illia e instauró el régimen militar conocido como Revolución Argentina. Hoy, 8 de junio, Día Mundial del Terapista del Lenguaje, reconocemos la labor de quienes con dedicación, paciencia y vocación ayudan a niños, jóvenes y adultos a desarrollar, fortalecer sus habilidades de comunicación. El Día Mundial del Terapista del Lenguaje rinde homenaje a estos profesionales que trabajan para mejorar la expresión oral, escrita y otras formas de comunicación, contribuyendo a una mejor calidad de vida e inclusión para muchas personas. Hoy también es el Día Mundial de los Océanos. Los océanos cubren más del 70% de la superficie terrestre, producen gran parte del oxígeno que respiramos y albergan una inmensa diversidad de vida marina. Esta fecha, impulsada por la ONU, busca concientizar sobre la importancia de proteger estos ecosistemas fundamentales para el equilibrio del planeta y el bienestar de las generaciones futuras. Cuidar los océanos es cuidar la vida.

0: conociste en alguna de las tantas efemérides destacadas. Hoy hicimos el lunes con el tema del YouTube, así que de alguna manera también vamos a sumarnos para mañana. Mañana sí vamos a estar con YouTube en vivo, pero no queremos dejar pasar algunos mensajes que llegan a nuestra mesa.
1: ¿Cómo pasó este fin de semana en familia? Yes. Espero que le haya pasado lindo. Bueno, ya que estamos, quisiera escuchar un tema, si puede ser algo de Pomada, Mi Promesa, por favor. Muchas gracias, Nico. Muy amable. Que tengas un bonito comienzo de semana para muchas vos.
0: Gracias.
1: Y para todos los integrantes de la radio, la 99.5. Y muchas bendiciones para vos y para tu familia, Nico.
0: Gracias.
1: Chau, chau, Nico.
0: Un abrazo enorme. Sigo por
2: vos. Hola, Nico, buen día, Nico. Yo no puedo creer que te estoy escuchando, Nico. Estoy en mi chamba.
0: Vamos todavía.
2: Y acá tengo muy poca señal y no tengo internet. Y no puedo creer que estoy escuchando.
0: Mirá vos.
2: Acá está lloviendo, yo estoy de las 8 trabajando. Y bueno, estoy feliz. Primero porque estoy trabajando. Y segundo porque te estoy escuchando.
0: Vamos, nomás.
2: Así que bueno, estoy acá escuchando, Nico. Saludame, por favor. Así que bueno, besos, abrazos para todos. Saludo ahí para la Lila. Y hablamos. Chau, chau.
0: Un abrazo grande, querida Luli de Buenos Aires. Nos escribe Luli. Perfecto, gracias por estar ahí, por escucharnos. Sigo. Buenos días. ¿Cómo
3: Hola,
0: va?
3: Nicolás, buenos días. Soy Ricardo de Godoy Cruz.
0: Hola, Ricardo.
3: Y estaba escuchando lo que estabas comentando recién sobre el fallecimiento del Indio. Te comento, yo tengo 72 años, 72. Lo conocí el Indio tocar en un sótano, un escenario under, allá por el año 77, en pleno centro de Buenos Aires, a 2 cuadras de la Casa de Gobierno. Lo escuché, algunas canciones muy buenas, me quedaron gustando, y desde entonces no he sido fanático, pero lo he ido escuchando, he ido acomodándome a lo que cantaba, a lo que expresaba en sus letras. Y lamentablemente ahora, con su deceso, no solo vemos la ignominia de un jefe de Estado, vemos el repudio que nos demuestra hacia a la gente trabajadora, de la cultura popular, vemos cómo se burlan de nosotros al decirnos que no hay capacidad en el Congreso. Bueno, viste, ese desprecio por el otro. Te hablan de la libertad, pero no me dejan ejercer mi libertad de ir a darle el último adiós en un lugar como corresponde a un prócer, a un artista, a alguien que ya está catalogado como héroe. Ya es parte de la historia argentina. No me dejan ejercer esa libertad para ir a verlo donde yo quiero, pero me dicen que viva la libertad, carajo. Porque es así, ¿viste?
0: Claro, doble discurso.
3: No te dejan ejercer tu libertad. Te llenan la cabeza diciendo que era un cantante nacional y popular, que era de izquierda, que era kirchnerista, que era marxista, que era esto, que era lo otro, pero que vivía como un rey porque le gustaba Nueva York, porque tenía no sé cuántos departamentos, porque era un capitalista de primera. Y te critican eso. Pero eso es una contradicción de su pensamiento, del pensamiento de la meritocracia, de que uno sale con el esfuerzo propio, que mientras más te esforces más vas a tener y vas a ascender más. Eso es lo que hizo el Indio. Se esforzó, creció, se superó y ayudó muchísimo más de lo que muchos creen. Ha sido un ser muy, muy solidario y hay ejemplos muy tangentes, muy, muy visibles. Pregúntenle a la Caramelito, la famosa modelito, esa chica que cantaba para los chicos y todo, cómo fue que el Indio la ayudó con su hermano. Bueno, Indio, es lamentable que tengamos nosotros que soportar toda esta manga de gorilas que, como no tienen a quien rendirle culto, ni siquiera llorar, ni a quién llorar. Entonces, ni quién los aplaude. Nosotros, en cambio, sí tenemos culto, tenemos cultura popular, tenemos héroes, tenemos nuestras personas, nuestras guías, que nos demuestran día a día lo que es la honestidad y lo que es ser una persona de bien. No como que te cantan nosotros, la persona de bien, que la libertad, carajo. Es tan grande, son tan grandes las contradicciones de esta gente, que la verdad, en este caso, con lo del indio, demostraron realmente lo que son. Porque se demuestra lo que decía la Biblia, llegaron las bestias. Bueno, nos estamos viendo, un abrazo grande. Un placer de poder decirte algo. Hasta luego, soy Ricardo Godicruz.
0: Muchas gracias, Ricardo. Pero la opinión de la gente antes de cerrar, ¿no? De todo este tema que fue durante el fin de semana y que las redes siguen encendidas y, bueno, cada uno va expresando lo que sinceramente siente, ¿no? Más cuando se trata de esto, ¿no? De alguien que ha movido al pueblo, porque en realidad no es así nomás. Acá en Mendoza, en San Martín, no sé cuánta gente, 150.000 personas movió el Indio Solari en un recital que ni siquiera, yo no sé si en la vendimia se movió tanta gente, ¿no? La verdad.
4: Buen día, soy Nancy del Callejón Los Parrales. Mira, si hay que opinar sobre el indio, no tengo que opinar nada porque no. Hay gustos y gustos, ¿viste?
0: Totalmente, totalmente.
4: Bueno, yo quisiera que saludara especialmente para Juan Ruiz, que está cumpliendo sus 54 años. De parte de su señora Nancy, y si le podrías poner el tema que me encanta, de Miriam Hernández, de Roxana, si tú no estás aquí, dale, gracias.
0: Un abrazo grande. Bueno, ya estamos cerrando, no nos queda más tiempo, pero gracias por los mensajes, saludos grandes a Vivi, saludos grandes a Nancy, saludos grandes a Graciela, a Norma, que nos manda saludos para ustedes, dice a toda la gente que trabaja en la radio, un saludo enorme. Estoy escuchando la radio, bárbaro, gracias. Mañana les mando mi opinión. Bueno, genial, que la pasen bonito, que lo disfruten. Mañana a las 9 de la mañana, si Dios así lo permite, nos volvemos a escuchar con más Una Buena Señal. Que tengan buen comienzo de semana y recordá que la riqueza más grande que tenés es tu salud. Cuídala, cuídate. Chao. Hasta mañana. Buen comienzo de semana.

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1: El grito de Atenas.
2: Vamos a grabar en vivo. Vamos a ver cómo sale, ¿eh? Este tampoco lo ensayamos, ¿no?

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0: Applauso para Loli.
1: Aplausos, aplausos.
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0: Muchísimas gracias. Gracias. ¡Vamos!
1: ¡Buenísimo! ¡Sigue el conejo!

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0: Gracias, chicos. Gracias, amigos. La noche de los Reyes presentando
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1: DJ Plaga, 1, 2, 3, ¿estamos?

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16: Cuarteto, sesión 4.

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Bueno, chicos, muchas gracias. Vamos a seguir, estamos en el centralazo en la noche de Río Cuarto. También tenemos gente de la región que esta noche nos está acompañando. Saludos para los chicos de San Basilio, levantando los carteritos los chicos. San Basilio presente, los chicos de San Pacho, la gente de Reducción, los chicos de quinto año de Reducción. Saludamos también...

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0: Muchas gracias, hermano.
1: Gracias, amigo, de corazón.
0: Gracias a este público hermoso y a toda la banda. Muchas gracias, hermano.
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la dedico a todos los argentinos, en especial a todos los cordobeses, quienes me han apoyado tanto y que me han hecho sentir un hijo más de esta bendita tierra. Este es el humilde homenaje de alguien que solo quiere ocupar un pequeño lugar en sus corazones. Quiero que sepan cuánto los amo.

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